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Muy buenas noches. Saludadnos cariñosamente desde los estudios centrales de Radio El Conquistador a toda nuestra audiencia y agradeciéndoles a ustedes que estén siempre apoyándonos y escuchando nuestra radio. Esta radio que se escucha en señal abierta, en señal online y en todas las regiones. Así que, por lo tanto, en los momentos que estamos dando inicio a nuestro programa Nunca es Tarde, nos están escuchando desde Arica y Parinacota hasta la región de Magallanes. Y todas las regiones intermedias aprovechamos de saludarlos cariñosamente, cada una con su frecuencia en señal abierta y a todos aquellos que también nos están escuchando en señal online. Queremos agradecer la bienvenida que nos dan ustedes a nosotros todos los días en este programa muy corto de una hora, en que a veces tenemos invitados para hablar de distintos temas. Ayer estuvimos hablando con Eduardo Aimone sobre la historia de Chile, correspondiente al 26 de mayo del año 1880. Estuvimos hablando sobre el combate de Tacna. Estuvimos hablando de tantas actividades que hizo el ejército nuestro antes de empezar entonces ya la conquista de Arica. Mucha gente me escribió hoy día en la mañana que había estado, siempre, como siempre, muy interesante el tema de la historia de Chile. Mis queridos amigos, hoy día no tenemos invitados, sin embargo, les quiero contar que hoy día vamos a tener unas cápsulas musicales de un hombre, un artista, pero extraordinario, con una voz única y muy buen guitarrista. Me refiero a Cat Stevens, que después se cambió el nombre a Yusuf. Pero nosotros le vamos a decir Cat Stevens. Cat Stevens, que sin lugar a dudas fue el responsable con sus canciones de muchos pololeos. En todo caso, les quiero contar que Cat Stevens, independiente que haya nacido en una localidad que se llama Marylebone, en Londres, él es de madre inglesa, Ingrid Wilkman, y de padre griego, Stavros Georgiou. Así que, por lo tanto, por eso en algunas de sus canciones también le mete un poquitito de idioma griego. Vamos a iniciar las cápsulas musicales de este día viernes 29, que ya estamos dándole prácticamente la despedida al mes de mayo. Vamos a partir con la canción romanticona y de un calado tremendo. Me refiero a esta canción llamada Father and Son, que seguramente para muchos de ustedes esto les pone la piel de gallina. Iniciamos las cápsulas musicales de este día viernes con Cat Stevens y la primera canción, Father and Son. Thank you.

Sí, justamente me estaban preguntando por el padre de Cat Stevens, Stavros Georgiou Adams, emigrante de Grecia a Inglaterra, y por ahí nace la unión con una mujer de nacionalidad británica, y donde Cat Stevens entonces aparece ahí como hijo y después aparece en la vida artística del mundo entero, porque ¿quién no bailó alguna de estas canciones que estamos escuchando? Para quienes se están integrando a nuestra sintonía en estas cápsulas musicales, les quiero contar que estamos esta noche con Cat Stevens. La segunda canción, para que todos se relajen, se llama Moon Shadow.

Estamos en las cápsulas musicales de este día viernes con Cat Stevens. Oye, una enorme cantidad de hijos. Cat Stevens, su señora Fawzia Mubarak Ali. De ahí viene todo este tema del Islam. Mis queridos amigos, después de haber escuchado Moon Shadow, en este día viernes que estamos con una música romanticona de Cat Stevens, también les quiero decir que Cat Stevens tuvo mucho éxito en muchas partes del mundo y Chile no fue la excepción. Y también les quiero contar que Cat Stevens nació un 21 de julio del año 1947, así que por lo tanto, ahora ya luego, en dos meses más, el día martes 21, obviamente que le estaremos haciendo también aquí un merecido homenaje a Cat Stevens y agradecerle por tantas lindas canciones que nos ha proporcionado en nuestras vidas. ¿Quién no ha tenido por ahí en algún momento un recuerdo de alguna cosa buena que le pasó en sus relaciones con las canciones y la música de Cat Stevens? Próxima canción, hemos escuchado dos, vamos a la tercera, se llama Morning Has Broken.

Y el talento Cat Stevens, sin lugar a dudas, no es solamente en la guitarra, su voz, sino que también en escribir las canciones. Esta canción que vamos a escuchar a continuación en las cápsulas musicales de este día viernes es una canción netamente hecha por él, hoy día conocido como Yusuf. Pero nosotros lo vamos a decir, como le dije al principio del programa, le vamos a seguir diciendo Cat Stevens. Y con esta tuvo un first top 10 hit en el US Billboard de los Hot 100. Aquí está, señoras y señores, esta canción. Nosotros sabemos que hay muchos trenes que se descarrilan, pero este tren es el tren de la paz. ¿En qué estaría inspirado Cat Stevens, que sacó este tema tan lindo? Aquí está para ustedes, Peace Train.

El cuarto álbum de Cat Stevens, Tea for the Tiller Man. Ahí también él escribía una canción en el año 1970, la que van a escuchar a continuación aquí en las cápsulas musicales de Radio El Conquistador, esto que está relacionado con el mundo. Y efectivamente tenía razón Cat Stevens de que este mundo estaba cada día más salvaje. Así que ahí viene la canción llamada Wild World.

Seguimos Nunca Tarde en las cápsulas musicales esta noche con Cat Stevens. Y fíjense que Cat Stevens, al igual que todo el resto del mundo, también tuvo sus problemas amorosos. Así que la canción que van a escuchar a continuación fue también una obra que hizo a una mujer de apellido Darbanville. Patti Darbanville, norteamericana, modelo, que se la pasaba entre Nueva York y París viajando, en fin, hasta que obviamente llegó un momento del quiebre y nace esta canción, que es la canción número 6 que estamos escuchando en las cápsulas musicales de este día viernes 29 de mayo. Aquí está Lady Darbanville.

0: saludamos a Radio El Conquistador en Pucón, Villarrica, en el 98.9, en Valdivia, en el 95.7, Osorno, 98.1, Puerto Varas, Lago Llanquihue, 102.3, Frutillar, también ahí donde está nuestro corresponsal Tato, Puerto Montt, 91.7. Muchas gracias por estar en sintonía. Mire, nosotros vamos a hacer una pequeña pausa comercial y regresamos inmediatamente. 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Una pausa y ya regresamos.
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0: Y obviamente que no podemos dejar de saludar y felicitar a la Universidad Católica, porque ayer, aunque no hayan sido hinchas de la Universidad Católica, estaba la mitad de Chile pegado al televisor viendo este espectáculo deportivo que venía desde la ciudad de Buenos Aires en el Estadio La Bombonera. Nunca he estado en ese estadio, he estado solamente en el de Núñez, viendo un partido River Boca. Sin embargo, lo que me han dicho es que el ambiente que se vive en ese estadio de Boca Juniors es una cosa realmente impresionante. Ahí en la Boca, y la gente prácticamente está arriba de los jugadores, porque es, la cercanía es ahí, y una cosa impresionante. Así que, sin embargo, el silencio que había en el estadio ayer de Boca Juniors no lo podían creer, porque obviamente todos daban en un 99% por ganador a Boca Juniors. Boca Juniors vino aquí, estuvo en San Carlos de Apoquindo. Le dieron aproximadamente 2.000 entradas, tengo entendido que al final no le querían dar entrar los hinchas de argentinos. Y vinieron para acá, se portaron muy bien, todo perfecto. El control de la comisaría 47 de los dominicos, con todo el orden del tránsito vehicular, las visitas que llegaron de Argentina. Algunos llegaron de Mendoza, de San Juan, llegaron en auto, ni un problema. Y le ganaron a Universidad Católica. Y ahora la cosa fue al revés. Con este triunfo de la Universidad Católica, Boca Juniors quedó eliminado de este grupo, el D, el grupo de la muerte, le decían. Sin embargo, es muy importante que sepan el chequecito que le va a llegar a la Universidad Católica. Yo estoy viendo aquí que podrían ser 6 millones de dólares para la Universidad Católica, que es un monto, sin lugar a duda, extraordinariamente significativo. Así que felicitaciones, porque la verdad es que en ese estadio haber ganado con este golazo que metió, yo no lo conozco a este jugador, quizás un jugador muy nuevo, Clemente Montes, hoy día astro, héroe de Universidad Católica. Así que también todos los hinchas que aprovecharon de tomarse este día viernes, porque seguramente ayer jueves partieron tipito 2 de la tarde con autorización del gerente de recursos humanos de la empresa, y seguramente están celebrando hoy, mañana y el día domingo estarán ya regresando a Santiago. Están un vuelo de 1 hora 40, no es nada. Así que nuevamente este triunfo de Universidad Católica en la Copa Libertadores de América ha sido un éxito para todo el mundo, le subió el ánimo a todo el mundo, y como les digo, independiente que sean o no sean fanáticos del fútbol o sean hinchas del mismo equipo de Universidad Católica, esto fue una representación a nivel de país en la Copa Libertadores. Vamos a continuar ahora con la música de Rod Stewart, próximo invitado. Aquí está la canción Young Turks.

Ahí escuchamos la voz de Rod Stewart. Oye, a mí me llegan de repente mucha información a través del WhatsApp que tengo, especialmente en la mañana, ahí la pantalla en la radio, en el locutorio. Y a propósito de Rod Stewart, me llegó una cosita de humor con respecto a Rod Stewart. Y no es que yo haya inventado este chiste, sino que me llegó. Y yo, la verdad, es que cuando la gente me comparte algunas cosas de humor, a mí me gusta también compartirla con el resto de la gente. Y con respecto a Rod Stewart, después capaz que me digan que yo soy el fome, pero yo, la verdad, que solamente voy a repetir el chiste. Llega, me dice, abre un mensaje y dice lo que le estaba ofreciendo una persona a la otra. En materia de menú, te podemos ofrecer arroz con carne. Ah, ya, dijo la otra persona. Y de postre, arroz con leche. Y de música, arroz Stewart. No, muy fome el chiste, pero en todo caso, lo encontré simpático. Ya, seguimos que en este día viernes con la llegada del último fin de semana del mes de mayo, junto a Matthew Wilder y esta canción que se llama Break My Stride.

algunos de los datos que yo les doy para el día de mañana. Y si mañana en la mañana hace mucho frío y no se quieren levantar temprano, sintonicen entonces de Roland Garros desde París directamente el partido que va a jugar Tabilo con un local francés que tiene solamente 17, 18 años de edad. Sin embargo, lo que dicen siempre los periodistas que están cubriendo este campeonato de tenis de Roland Garros, este Major, es que cuando juega un francés, cuando juega un local, es el infierno, porque efectivamente las barras bravas no se comportan muy bien. Allí un paraguayo ya reclamó de la manera que se comporta el público cuando está jugando un local. Y seguimos ahora para disfrutar de la buena música y el buen ritmo. Ahora hemos invitado desde Alemania directamente a Luz Vega, este Luz Vega que se escribe con B larga. Aquí está Mambo, number 5. Mambo.

Y ahora, señoras y señores, hemos invitado a un grupo británico que se formó en la década del 70, estuvieron hasta más o menos 1988 juntos, después se desintegraron y en el año 1990 al 95 volvieron a integrarse, y esto está relacionado con este grupito llamado Dire Straits, donde están los hermanos Knopfler, Mark Knopfler y David Knopfler, John Isley y Pete Withers. Realmente un grupo sensacional. Hoy día Dire Straits nos va a cantar esta canción, que si usted día viernes necesita incentivarse un poquitito para llegar a algún lugar, porque lo invitaron a un cóctel, lo invitaron a un cumpleaños, a una comida, bueno, póngale volumen a esta canción, porque esta sí que a todo el mundo le inyecta espíritu positivo, energía positiva. Aquí está Sultans of Swing.

Y después de esa extraordinaria canción de Dire Straits, nos estamos despidiendo. La invitación es para que el próximo lunes, ya cambio de folio, el 1 de junio, nos encontraremos aquí a las 10 horas para acompañarlos con la mejor programación musical. Muchas gracias por la sintonía, muchas gracias nuevamente por darnos la bienvenida a ustedes, a nosotros, al Preferir Radio El Conquistador. Que tengan un buen fin de semana, a preocuparse de la delincuencia, porque sigue la cosa mala, y también para que tengan un buen fin de semana en tranquilidad, sin exceso, y manejen con cuidado. No manejen a exceso de velocidad si hasta ahora están en las carreteras. Muchas gracias. Será hasta el lunes. Chao, chao.

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Muy buenas noches. Saludando cariñosamente desde los estudios centrales de Radio El Conquistador a toda nuestra audiencia y agradeciéndoles a ustedes que estén siempre apoyándonos y escuchando nuestra radio. Esta radio que se escucha en señal abierta, en señal online y en todas las regiones. Así que, por lo tanto, en los momentos que estamos dando inicio a nuestro programa Nunca es Tarde, nos están escuchando desde Arica y Parinacota hasta la región de Magallanes. Y todas las regiones intermedias aprovechamos de saludarlos cariñosamente, cada uno con su frecuencia en señal abierta y a todos aquellos que también nos están escuchando en señal online. Queremos agradecer la bienvenida que nos dan ustedes a nosotros todos los días en este programa muy corto, de una hora, en que a veces tenemos invitados para hablar de distintos temas. Ayer estuvimos hablando con Eduardo Aimone sobre la historia de Chile, correspondiente al 26 de mayo del año 1880. Estuvimos hablando sobre el combate de Tacna. Estuvimos hablando de tantas actividades que hizo el ejército nuestro antes de empezar entonces ya la conquista de Arica. Mucha gente me escribió hoy día en la mañana que había estado, como siempre, muy interesante el tema de la historia de Chile. Mis queridos amigos, hoy día no tenemos invitados, sin embargo, les quiero contar que hoy día vamos a tener unas cápsulas musicales de un hombre, un artista pero extraordinario, con una voz única y muy buen guitarrista. Me refiero a Cat Stevens, que después se cambió el nombre a Yusuf. Pero nosotros le vamos a decir Cat Stevens. Cat Stevens, que sin lugar a dudas fue el responsable con sus canciones de muchos pololeos. En todo caso, les quiero contar que Cat Stevens, independiente que haya nacido en una localidad que se llama Marylebone, en Londres, él es de madre inglesa, Ingrid Wilkman, y de padre griego, Stavros Georgiou. Así que, por lo tanto, por eso en algunas de sus canciones también le mete un poquitito de idioma griego. Vamos a iniciar las cápsulas musicales de este día viernes 29, que ya estamos dándole prácticamente la despedida al mes de mayo. Vamos a partir con la canción romanticona y de un calado tremendo. Me refiero a esta canción llamada Father and Son, que seguramente para muchos de ustedes esto les pone la piel de gallina. Iniciamos las cápsulas musicales de este día viernes con Cat Stevens y la primera canción, Father and Son.

Sí, justamente me estaban preguntando por el padre de Cat Stevens, Stavros Georgiou Adams, emigrante de Grecia a Inglaterra, y por ahí nace la unión con una mujer de nacionalidad británica, y donde Cat Stevens entonces aparece ahí como hijo y después aparece en la vida artística del mundo entero, porque ¿quién no bailó alguna de estas canciones que estamos escuchando? Para quienes se están integrando a nuestra sintonía en estas cápsulas musicales, les quiero contar que estamos esta noche con Cat Stevens. La segunda canción, para que todos se relajen, se llama Moon Shadow.

Estamos en las cápsulas musicales de este día viernes con Cat Stevens. Oye, una enorme cantidad de hijos. Cat Stevens, su señora Fawzia Mubarak Ali. De ahí viene todo este tema del Islam. Mis queridos amigos, después de haber escuchado Moon Shadow, en este día viernes que estamos con una música romanticona de Cat Stevens, también les quiero decir que Cat Stevens tuvo mucho éxito en muchas partes del mundo y Chile no fue la excepción. Y también les quiero contar que Cat Stevens nació un 21 de julio del año 1947, así que por lo tanto, ahora ya luego, en dos meses más, el día martes 21, obviamente que le estaremos haciendo también aquí un merecido homenaje a Cat Stevens y agradecerle por tantas lindas canciones que nos ha proporcionado en nuestras vidas. ¿Quién no ha tenido por ahí en algún momento un recuerdo de alguna cosa buena que le pasó en sus relaciones con las canciones y la música de Cat Stevens? Próxima canción, hemos escuchado dos, vamos a la tercera, se llama Morning Has Broken.

Y el talento Cat Stevens, sin lugar a dudas, no es solamente en la guitarra, su voz, sino que también en escribir las canciones. Esta canción que vamos a escuchar a continuación en las cápsulas musicales de este día viernes es una canción netamente hecha por él, hoy día conocido como Yusuf. Pero nosotros lo vamos a decir, como le dije al principio del programa, le vamos a seguir diciendo Cat Stevens. Y con esta tuvo un First Top 10 hit en el US Billboard de los Hot 100. Aquí está, señoras y señores, esta canción. Nosotros sabemos que hay muchos trenes que se descarrilan, pero este tren es el tren de la paz. ¿En qué estaría inspirado Cat Stevens, que sacó este tema tan lindo? Aquí está para ustedes, Peace Train.

Seguimos nunca tarde en las cápsulas musicales esta noche con Cat Stevens. Y fíjense que Cat Stevens, al igual que todo el resto del mundo, también tuvo sus problemas amorosos. Así que la canción que van a escuchar a continuación fue también una obra que hizo a una mujer de apellido Darbanville. Patti Darbanville, norteamericana, modelo, que se la pasaba entre Nueva York y París viajando, en fin, hasta que obviamente llegó un momento del quiebre y nace esta canción, que es la canción número 6 que estamos escuchando en las cápsulas musicales de este día viernes 29 de mayo. Aquí está Lady Darbanville.

Saludamos a Radio El Conquistador en Pucón, Villarrica, en el 98.9, en Valdivia, en el 95.7, Osorno, 98.1, Puerto Varas, Lago Llanquihue, 102.3, Frutillar, también ahí donde está nuestro corresponsal Tato, Puerto Montt, 91.7. Muchas gracias por estar en sintonía. Mire, nosotros vamos a hacer una pequeña pausa comercial y regresamos inmediatamente. 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Una pausa y ya regresamos.

Y obviamente que no podemos dejar de saludar y felicitar a la Universidad Católica, porque ayer, aunque no hayan sido hinchas de la Universidad Católica, estaba la mitad de Chile pegado al televisor viendo este espectáculo deportivo que venía desde la ciudad de Buenos Aires en el estadio La Bombonera. Nunca he estado en ese estadio, he estado solamente en el de Núñez, viendo un partido River Boca. Sin embargo, lo que me han dicho es que el ambiente que se vive en ese estadio de Boca Juniors es una cosa realmente impresionante. Ahí en La Boca, y la gente prácticamente está arriba de los jugadores, porque es, la cercanía es ahí, y una cosa impresionante. Así que, sin embargo, el silencio que había en el estadio ayer de Boca Juniors no lo podían creer, porque obviamente todos daban en un 99% por ganador a Boca Juniors. Boca Juniors vino aquí, estuvo en San Carlos de Apoquindo. Le dieron aproximadamente 2.000 entradas, tengo entendido que al final no le querían dar entrar los hinchas de argentinos. Y vinieron para acá, se portaron muy bien, todo perfecto. El control de la comisaría 47 de los dominicos, con todo el orden del tránsito vehicular, las visitas que llegaron de Argentina. Algunos llegaron de Mendoza, de San Juan, llegaron en auto, ni un problema. Y le ganaron a Universidad Católica. Y ahora la cosa fue al revés. Con este triunfo de Universidad Católica, Boca Juniors quedó eliminado de este grupo, el D, el grupo de la muerte, le decían. Sin embargo, es muy importante que sepan el chequecito que le va a llegar a la Universidad Católica. Yo estoy viendo aquí que podrían ser 6 millones de dólares para Universidad Católica, que es un monto, sin lugar a duda, extraordinariamente significativo. Así que felicitaciones, porque la verdad es que en ese estadio haber ganado con este golazo que metió, yo no lo conozco a este jugador, quizás un jugador muy nuevo, Clemente Montes, hoy día astro, héroe de Universidad Católica. Así que también todos los hinchas que aprovecharon de tomarse este día viernes, porque seguramente ayer jueves partieron tipito 2 de la tarde con autorización del gerente de recursos humanos de la empresa, y seguramente están celebrando hoy, mañana y el día domingo estarán ya regresando a Santiago. Total, un vuelo de 1 hora 40 no es nada. Así que nuevamente este triunfo de Universidad Católica en la Copa Libertadores de América ha sido un éxito para todo el mundo, le subió el ánimo a todo el mundo, y como les digo, independiente que sean o no sean fanáticos del fútbol o sean hinchas del mismo equipo de Universidad Católica, esto fue una representación a nivel de país en la Copa Libertadores. Vamos a continuar ahora con la música de Rod Stewart, próximo invitado. Aquí está la canción Young Turks.

Ahí escuchamos la voz de Rod Stewart. Oye, a mí me llegan de repente mucha información a través del WhatsApp que tengo, especialmente en la mañana, ahí la pantalla en la radio, en el locutorio. Y a propósito de Rod Stewart, me llegó una cosita de humor con respecto a Rod Stewart. Y no es que yo haya inventado este chiste, sino que me llegó. Y yo, la verdad, es que cuando la gente me comparte algunas cosas de humor, a mí me gusta también compartirla con el resto de la gente. Y con respecto a Rod Stewart, después capaz que me digan que yo soy el fome, pero yo, la verdad, que solamente voy a repetir el chiste. Llega, me dice, abre un mensaje y dice lo que le estaba ofreciendo una persona a la otra. En materia de menú, te podemos ofrecer arroz con carne. Ah, ya, dijo la otra persona. Y de postre, arroz con leche. Y de música, a Rod Stewart. No, muy fome el chiste, pero en todo caso, lo encontré simpático. Ya, seguimos que en este día viernes con la llegada del último fin de semana del mes de mayo, junto a Matthew Wilder y esta canción que se llama Break My Stride.

Oye, actividades para mañana, sin lugar a duda el Día del Patrimonio. Esto ocurre siempre el último fin de semana del día del mes de mayo. Así que este fin de semana, a partir de mañana sábado, ustedes van a poder visitar muchos de los edificios que son sumamente conocidos, pero que obviamente no todo el mundo tiene la posibilidad de entrar en cualquier día. Museo Nacional Aeronáutico y del Espacio, ahí tienen ustedes una actividad entretenida en Cerrillo. Museo Nacional de Historia Natural, Museo Histórico Nacional, el Centro Cultural de la Moneda, también lo pueden visitar mañana, la Escuela Militar Bernardo O'Higgins, el Centro Patrimonio Cultural de la Universidad Católica, la Biblioteca Nacional también, y el Club Hípico, algunos de los datos que yo les doy para el día de mañana. Y si mañana en la mañana hace mucho frío y no se quieren levantar temprano, sintonicen entonces de Roland Garros desde París directamente el partido que va a jugar Tavilo con un local francés que tiene solamente 17, 18 años de edad. Sin embargo, lo que dicen siempre los periodistas que están cubriendo este campeonato de tenis de Roland Garros, este major, es que cuando juega un francés, cuando juega un local, es el infierno, porque efectivamente las barras bravas no se comportan muy bien. Allí un paraguayo ya reclamó de la manera que se comporta el público cuando está jugando un local. Y seguimos ahora para disfrutar de la buena música y el buen ritmo. Ahora hemos invitado desde Alemania directamente a Lu Vega, este Lu Vega que se escribe con B larga. Aquí está Mambo, number 5. Mambo.

Y ahora, señoras y señores, hemos invitado a un grupo británico que se formó en la década del 70, estuvieron hasta más o menos 1988 juntos, después se desintegraron y en el año 1990 al 95 volvieron a integrarse, y esto está relacionado con este grupito llamado Dire Straits, donde están los hermanos Knopfler, Mark Knopfler y David Knopfler, John Isley y Pete Withers. Realmente un grupo sensacional. Hoy día Dire Straits nos va a cantar esta canción que, si usted día viernes necesita incentivarse un poquitito para llegar a algún lugar porque lo invitaron a un cóctel, lo invitaron a un cumpleaños, a una comida, bueno, póngale volumen a esta canción, porque esta sí que a todo el mundo le inyecta espíritu positivo, energía positiva. Aquí está Sultans of Swing.

Y después de esa extraordinaria canción de Dire Straits, nos estamos despidiendo. La invitación es para que el próximo lunes, ya cambio de folio, el 1 de junio, nos encontraremos aquí a las 10 horas para acompañarlos con la mejor programación musical. Muchas gracias por la sintonía, muchas gracias nuevamente por darnos la bienvenida a ustedes, a nosotros, al Preferir Radio El Conquistador. Que tengan un buen fin de semana, a preocuparse de la delincuencia, porque sigue la cosa mala, y también para que tengan un buen fin de semana en tranquilidad, sin exceso, y manejen con cuidado. No manejen a exceso de velocidad si hasta ahora están en las carreteras. Muchas gracias, será hasta el lunes. Chao, chao.

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mi mamá siempre nos decía, no, a la cama no se van sin saber alguna cosa más, así que vayan, lean algo y me lo cuentan. Así, con esta sencilla reflexión, salimos algo sabiondos, ¿ah? Buena onda la vieja, solos en la noche.

Ese funcionario del Ministerio de Relaciones Exteriores y estudioso de la historia antigua estaba convencido que, en Sodoma y Gomorra, inventaron las relaciones públicas. ¿Será tan así? Me pregunto yo. 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

cosa buena es que sencillamente te digan muy buenas noches. Este deseo repetido miles de veces parece rutina, pero solo es posible cuando el abrazo con el sueño sea apretado y sincero, y tu tercera oreja esté bien abierta para solos en la noche. Y a propósito, muy buenas noches.

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dormía y dormía y soñaba que la vida era pura alegría. Me desperté y vi que la vida no era más que servir. Y servir era solo alegría. Rabindranath Tagore.

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Anoche soñé que me comía una nube de azúcar de 10 kilos. Estaba rica. Pero cuando me desperté, la almohada había desaparecido. ¿Acaso me la comí? ¿O para dónde habrá volado? 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

muestra respeto extra por las personas que hacen el trabajo más pesado. Pero claro, así debe ser, y así lo pienso yo. De Eduardo Palacios, que anima este gran Solos en CQFM, con todo el impulso de su voz.

Julio Verne, autor de Cinco Semanas en Globo, Viaje al Centro de la Tierra, De la Tierra a la Luna, 20.000 Leguas de Viaje Submarino y La Vuelta al Mundo en 80 Días, es considerado como quien estuvo al límite de la imaginación real. Se hizo grande por inventiva y la imaginación. Eso es lo que debemos esperar de nuestros hijos. Julio Verne en Solos en la Noche, desde El Conquistador.

Mientras el corazón palpite, mientras tengas pensamientos, no te dejes dominar por la mediocridad. De Julio Verne, 1828, escritor francés, el padre de la ciencia ficción. 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

tú plantaste tu propio árbol de la vida y lo regaste cuando era chiquitito. 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

Fíjate que la otra noche, oyendo solos y de tanto mirar la luna, me caí en la laguna. ¡Brr! ¡Qué frío!

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0: Así hemos llegado al final de Solos en la Noche. Se inicia ahora la programación habitual matutina en El Conquistador. Bienvenido a la onda de la cordialidad. Tenemos muchas cosas buenas para que las disfrute durante este día.
1: El Conquistador le indica la hora.
2: 4:00 a.m. con 3 minutos.
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7: El Conquistador le indica la hora.
8: 7 de la mañana, con 2 minutos.

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1: Muy buenas tardes nuevamente a todos nuestros auditores. Comenzamos con un nuevo programa de Conexión Animal aquí a través de Radio Cooperativa Red Los Lagos y El Conquistador Red Los Lagos este sábado, ¿cierto? 30 de mayo, donde amanece con bastante frío, ¿cierto? Pero ojo que durante el día se espera, ¿cierto? Caso como de las 3 de la tarde, pasemos de estos cielos nublados a una nubosidad parcial. Este como solcito medio mentiroso que hemos tenido durante estas últimas jornadas, ¿cierto? Así es. Oye, yo me voy a tomar un permiso especial este sábado 30 porque hoy cumple años una persona muy, muy especial. Mi señor padre hoy está cumpliendo añitos, así que le quiero enviar un saludo cariñoso y que sean muchos y bendecidos años más. Ahora sí, ya luego de ese permiso especial, ¿cierto? Comencemos de inmediato porque las aventuras en el mundo animal no paran. En el segundo bloque vamos a estar conversando con nuestro veterinario experto. Vamos a hablar, ¿cierto?, sobre procesos y etapas de los rumiantes y, bueno, en general todo este ecosistema animal. Matías ya nos ha acompañado durante varios programas y es parte de Conexión Animal. ¿Sabían ustedes que los perritos pueden entender hasta 250 palabras? Bueno, estudios, ¿cierto?, últimos estudios indican que ciertos perros pueden asociar palabras, tonos y órdenes de manera muy similar a un niño pequeño de aproximadamente 2 años. Además, reconocen emociones a través de la voz y el lenguaje corporal humano. O sea, ellos entienden en general, ¿cierto?, todo lo que decimos, pero aquí están hablando de que podrían, es como asociar a imágenes alrededor de 250 palabras. Bueno, y de ahí también todo lo que es adiestramiento y el cómo por lo general. Hay algunos que cuando pasan por estos procesos pueden seguir órdenes. ¿Saben ustedes cuál? Este es el dato curioso de la jornada. ¿Saben cuál es la huella digital de los perritos? Don Patrick sabe. Ahí están los controles haciéndome seña. La nariz. Cada perro tiene un patrón único de surcos y marcas en su nariz, por lo que en algunos lugares incluso se ha estudiado su uso para identificación, como las huellas del ser humano, pero en este caso es su nariz. Ahora, les voy a entregar un dato de nuestros amigos felinos. ¿Sabían ustedes que los gatos no suelen maullar entre ellos? El maullido es una forma de comunicación que desarrollan principalmente para relacionarse con nosotros, con los humanos. Entre gatos utilizan mucho más el lenguaje corporal, los olores, las expresiones faciales. Pero el maullido en sí, los felinos los usan para comunicarse con nosotros. Así que cuando usted tenga como varios gatitos y usted ande por ahí y piense que se están comunicando entre ellos, no. Están tratando de decirle algo a usted. Datitos saludables y sencillos para el cuidado de nuestras mascotas, ¿cierto? De nuestros acompañantes fieles. ¿Sabían ustedes que acariciar a una mascota realmente, y esto es real, ayuda a reducir el estrés? Diversas investigaciones muestran que compartir tiempo con perros o gatos puede disminuir el cortisol, la hormona del estrés y favorecer la liberación de oxitocina, ¿cierto?, asociada al bienestar emocional. Eso para con los humanos. Pero, además de eso, está comprobado que acariciar zonas específicas de nuestras mascotas, como por ejemplo, tras las orejitas o la zona de frente, a ellos también los ayuda a reducir el estrés al que muchas veces están expuestos, porque, no sé, nosotros lamentablemente tenemos que trabajar muchas horas al día, o los espacios que tenemos, es cierto, no son tan amplios como quisiéramos, sobre todo cuando son nuestras mascotas como muy indoor, ¿verdad? Bueno, todo lo que es las caricias y este lenguaje corporal ayuda a que ellos también reduzcan el estrés. ¿Les ha pasado que de repente ustedes están observando a su mascota, cierto? Y parece como que estuviesen teniendo sueños o pesadillas, y por mucho tiempo dijeron que los perros, por ejemplo, no soñaban. Y de hecho hay algunas personas que todavía lo creen. Pero yo les vengo a contar que hay investigaciones que observaron que durante ciertas fases del sueño mueven las patas, emiten sonidos e incluso parecen recrear actividades que realizaron durante el día, tal cual a nosotros nos ocurre. Por lo tanto, después como de varias observaciones e investigaciones, se ha corroborado que los perros sí sueñan. Vamos a ir a la primera pausa musical y continuamos aquí en Conexión Animal.
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0: Muy bien, continuamos, ¿cierto?, en este sábado. ¿En qué está usted? ¿Está acompañado? ¿Está solito? ¿Está con su mascota? Bueno, les voy a contar que para este 2026, la gran tendencia animal no son los juguetes, es la salud preventiva. Cada vez más tutores están priorizando los chequeos veterinarios, la alimentación especializada, la salud mental animal y la tecnología para monitorear el bienestar de sus mascotas. Y esto, ¿saben qué? Es un súper buen dato, porque nosotros, ¿cierto?, a lo largo de todos estos programas hemos estado compartiendo con distintos especialistas. Y lo que más se ha reiterado, ¿cierto?, es este avance en el cuidado que, por supuesto, nos falta, pero cada vez vamos tomando más conciencia en que nuestras mascotas, ¿cierto?, ya no son, por ejemplo, ese perrito que uno llegaba y dejaba afuera en el patio con una ollita de comida y de agua y listo, ahí estaba bien. No, ya hemos asumido, ¿cierto?, que nuestras mascotas necesitan cuidados específicos, una alimentación también que sea acorde a su tamaño, peso, edad, ¿cierto?, de acuerdo a su etapa de la vida. Pero además de eso, se suma también la salud emocional, porque aunque usted no lo crea, sí hay psicólogos de mascotas, terapeutas para las mascotas, ¿cierto? Cuando caen en depresión, por ejemplo, o tienen ansiedad. Eso también se está estudiando y son especialidades de la misma veterinaria. Y cada vez, ¿cierto?, sobre todo este 2026, se ha comprobado que hay una tendencia a ya no, por ejemplo, regalar a las mascotas como tantas cosas como juguetes o camitas, etcétera. No, hoy día se ha convertido de verdad que como en un boom, el cuando es posible, llevarlos, por ejemplo, a terapia, a psicólogo, sobre todo ahora con esto que es como, de verdad, hay muchas familias que han decidido, por ejemplo, no tener niños. Y en lugar de los niños, quizás por un tema de responsabilidad mayor, deciden tener mascotas. Y que con el tiempo se han ido encontrando con sorpresas que la verdad es que las mascotas han necesitado terapias u otros. Tengo acá, por ejemplo, el testimonio de una auditora que me contaba que ella, por ejemplo, se separó de su pareja y tienen custodia compartida de sus mascotas, de sus perrijos. Así es, tienen custodia compartida una semana y una semana y están con tratamiento psicológico, porque obviamente también ha generado un cambio emocional para sus perritos. Yo, y esto se tramitó, no, aquí no le puedo preguntar al tiro como dónde lo hizo y todo, pero llegaron a un acuerdo. Tal cual cuando se hace como las custodias compartidas, así es. Miren, muchas personas dirán como, bueno, es una exageración o no, pero aquí lo más importante es destacar que los números en cuanto a responsabilidad o conciencia animal han aumentado, pero no es suficiente. Lamentablemente, por ejemplo, acá en la región de Los Lagos, hace poquitos días se encontró la situación de 7 perritos que fueron abandonados. Literalmente era como un vertedero, un pozo, donde botaban huesitos, incluso había una vaca muerta, ¿cierto? Y fueron a tirar ahí a los perritos. La protectora de animales, Patitas de Amor, fue quien estuvo a cargo de este rescate, que literalmente fue un rescate de películas. Con sogas, ¿cierto? Tuvieron que ingresar a este tipo como pozo para poder rescatar a los 7 perritos que entiendo, ya se encuentran en cuidados, siendo evaluados por especialistas y que prontamente ya también van a estar en campaña de adopción. Por un lado, podemos celebrar, ¿cierto?, que se ha avanzado en varios temas animales, ¿cierto? Se está legislando también para mejorar la ley de protección animal, para que las sanciones sean más duras. Pero lamentablemente aquí también hay que hacer un trabajo de nosotros como ciudadanos de, por ejemplo, no hacer vista gorda cuando tenemos un vecino o conocemos a alguien que sabemos que está dando malos tratos. O como cuando, por ejemplo, ven que arrojan un saco con animalitos y se quedan sin hacer nada. A veces llegan estas denuncias como que pasé por ahí y nada más. que obviamente igual es un aporte, porque si no, no se levantarían las señales, pero qué importante sería el poder detenernos y también apoyar. Se está lanzando también esta campaña que, donde dice que recordemos que las mascotas no son un regalo. Ya, no le regalen mascotas a niños pequeños, porque después esas mascotas crecen y los niños todavía no están capacitados para poder darles todos los cuidados que necesitan. Si bien lo que hacen ellos es entregar mucho amor, bueno, no solo de amor se vive, si bien no lo sabemos nosotros, ¿cierto?, los adultos. Requieren cuidados. ¿Sus mascotas tienen alguna maña extraña? ¿Usted, que los tiene por ahí, tiene como alguna maña, algo extraño que hagan? Bueno, esos comentarios usted siempre los puede hacer a través de nuestras redes sociales, ¿cierto? Ya sea en Radio Cooperativa o Radio El Conquistador. Cosas raras como, por ejemplo, un juguete, o se creen que son los dueños de la casa. Cuéntenos, para que nosotros también sepamos qué van haciendo tendencias. ¿Vieron el videito del perrito que se ha hecho como muy, muy, muy, muy, muy viral? Que es el que no deja entrar visitas que no le agradan al hogar. Se pone al ingreso a su puerta cada vez que tocan el timbre. Y es un perro que parece súper, súper, súper, súper amoroso. Y cuando como que los olfatea y les agrada, les da hasta la manito. Y cuando no, es como que está todo el rato así, pero muy, muy, muy enojado y no deja que pasen. Algunos han celebrado el video y dicen que los animales, cierto, tienen un sentido extraordinario de, por ejemplo, sentir las energías. Otros dicen que simplemente lo están malcriando. Pero bueno, ¿quiénes somos nosotros para juzgar? Vamos a ir a la pausa, ¿cierto? Y vamos a retornar ya para hablar de distintos temas con nuestro especialista.
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5: Bueno, y como cada sábado, ¿cierto?, nos acompaña un especialista para que hablemos de diferentes temas del mundo animal. Y hoy nuevamente lo mencioné al inicio del programa, que nos acompañaba ya es nuestro veterinario, ¿cierto?, Matías Pacheco, veterinario de Clínica Mayor de la Universidad San Sebastián, con especialidad en rumiantes. Matías, ¿cómo estás? Qué gusto tenerte de vuelta.
6: Voy a compartir con usted acá estas instancias.
5: Oye, lo estábamos comentando de forma interna, que a Matías se le nota mucho, mucho que le gusta su trabajo. Te gusta lo que haces, porque tú cuando llegas acá y empiezas a contarme y todo lo demás, de verdad que es como ese brillo de cuando a uno de verdad le gusta su trabajo. Claro. Así que qué bien. Matías, tú me dijiste, ya, Karen, ¿me envías una pauta o te preparo yo, te cuento yo? Te dije, ya, Sorpréndenos, ¿de qué vamos a hablar el día de hoy?
6: El día de hoy vamos a hablar un poco de bienestar animal.
5: ¿Bienestar animal? ¿Enfocado en?
6: Enfocado en animales de producción.
5: Ya, a ver, hablemos entonces de bienestar animal.
6: Claro, primero que nada tendríamos que definir qué es lo que tendríamos como bienestar animal. Si nos vamos un poquito a los conceptos más técnicos, más teóricos, el bienestar animal se define como la capacidad que tiene un individuo, en este caso un animal, para poder adaptarse a todos los cambios de su entorno, ¿cierto? Y que esa adaptación sea favorable. Y ese estado de bienestar involucra estados fisiológicos propios del individuo internamente, pero también involucra estados de conducta y lo más importante, que hoy en día cada vez estamos trabajando más en la parte investigativa en esa área, es evaluar la parte de las emociones que presentan los animales.
5: Ya.
6: Ya, entonces, en resumen, ¿cierto? Es cómo un individuo se presenta en su ambiente para poder adaptarse y poder obviamente sobrevivir, obviamente, y poder desarrollarse de buena forma en su entorno. Eso es como la definición.
5: De bienestar animal. En ese ámbito, el bienestar animal de hoy, ¿es diferente al que se veía o se evaluó anteriormente?
6: Es muy diferente, es muy diferente. Y qué bueno que tocas ese punto, porque, por ejemplo, la génesis del bienestar animal, el bienestar animal viene hace muchos años atrás, pero por lo menos en animales de producción, los últimos 10, 15 años es donde se ha potenciado mucho más. Y eso ha sido resultado de el cambio en las conductas alimentarias de las personas, ¿cierto? Nosotros mismos. Y que cada vez las personas están mucho más preocupadas cómo se produce ese producto, en qué condiciones se mantienen a los animales, ¿cierto? Para producir productos cárnicos, lácteos, lana, entre otras cosas. Cada vez el consumidor se está mucho más preocupado de esa cadena que hay detrás, de que sea lo menos estresable posible, que sea lo más amigable con los animales en este caso, ¿ya? Una de las cosas más interesantes que cuando surge el bienestar animal, hay varios hitos muy importantes. Uno de ellos es en el año 64, que una periodista, de hecho, publica un libro que se llama Animal Machine, la máquina animal, en el cual ella visitó varios sistemas productivos intensivos de cerdo, de aves, de rumiantes, y publicó este libro, que este libro causó revuelo mundial, en el cual se demostraban las condiciones deplorables en las cuales se producían los animales, poco espacio, hacinado, muchas enfermedades, muchos malos tratos. Y debido a ese libro que publica esta periodista, Ruth Harrison, al año siguiente, el año 1965, se crea el primer comité, el Comité de Bramble.
5: El primer comité
6: asociado para la evaluación de bienestar animal, porque dijeron, ok, esto no puede estar pasando con estos animales, ¿cierto? Tenemos que ver cómo lo solucionamos. Entonces creamos el comité para ver cómo podemos contribuir al bienestar de los animales. Y dentro de ese comité, cuando se formó en el año 65, finalmente salieron algunas directrices, por ejemplo, que los animales requerían cosas muy básicas: espacio suficiente para poder levantarse, echarse, dar vuelta, estirar las extremidades y poder acicalarse. Si tú te das cuenta, son cosas muy básicas, pero eso, en ese momento, los animales de producción intensiva no lo tenían.
5: Cuando hablamos de producción intensiva, ¿te refieres a...?
6: Producción industrial principalmente, estabulación, que los animales no están en espacios libres, sino que están encerrados en un cubículo toda su vida, ¿cierto? Entonces, que hoy en día ya cada vez van más en reducción esos sistemas productivos. Y hoy en día también, comparando con lo que pasa en la actualidad, como te comento, igual cada vez los consumidores están mucho más preocupados del bienestar animal, porque lamentablemente, como ha habido un aumento en el crecimiento de población mundial, hay una mayor demanda por productos, ¿cierto?, de origen animal, y eso ha hecho que se tenga que intensificar un poco más la producción para poder alcanzar los niveles que demandan los consumidores de producto.
5: Ahora, ¿cómo se avanza, cierto, en que estos niveles mejoren? Cierto, en cuanto a la producción y al bienestar del mismo animal, que igual es un poco como extraño, porque estamos hablando de producción, pero también al mismo tiempo estamos hablando de que dentro de ese proceso de producción ellos tengan un bienestar.
6: Exactamente. Eso parte también en el año 79. Que ahí también es otro hito muy importante. En el año 79 se crea la Farm Animal Welfare Community, que es la comunidad de bienestar animal para animales de producción. Y ese mismo año, en el año 79, sale una directriz que es muy relevante y muy importante para el bienestar animal de animales de producción, que son las 5 libertades del bienestar animal, que son las directrices básicas. Que básicamente se describe que un animal, para estar en un estado de bienestar, tiene que estar libre de hambre y de sed, libre de experiencias térmicas y físicas negativas, tiene que ser libre de poder expresar su comportamiento, libre de presentar lesiones de enfermedad y presentar estados emocionales positivos. Y eso es como la base.
5: Esas son como las 5 bases.
6: Las 5 bases, las 5 libertades del bienestar animal que ya se empiezan a aplicar desde el año 79 aproximadamente.
5: ¿Se ha avanzado y se logró
6: se ha avanzado, porque en base a esas directrices, después, años después, ¿cierto?, hay una organización que es la OMSA, que es la Organización Mundial de Salud Animal, que ellas en el año 2004-2008 sacaron muchas directrices. El Código de los Animales Terrestres, Código de los Animales Acuáticos, en el cual se daban directrices, ¿cierto?, para todos los miembros asociados a la OMSA, para que tomen medidas preventivas para tanto la parte productiva a nivel de campo, por ejemplo, transporte, faena, para evitar el sufrimiento innecesario de los animales para producción. ¿Ya? Entonces, ¿qué es lo que pasa? Que muchas veces, en base a esas directrices que emite la OMSA, los países generan su legislación. Por ejemplo, mucha de la legislación acá en Chile, la ley 20.380, que es la ley de protección animal que se promulgó acá en Chile en 2009, ¿ya? Esa ley tiene muchas directrices que saca de la OMS, exactamente. Ya que esa ley básicamente establece el trato humanitario, ¿cierto?, con los animales, evitar sufrimientos innecesarios. Y también esa ley a nivel nacional, la ley 20.380, se respalda por tres decretos. El decreto 28, 29 y 30, que fueron promulgados el año 2013, y que básicamente cada uno de esos decretos habla sobre el bienestar en varios puntos de la cadena alimenticia. Me refiero desde la producción a nivel de campo, desde el transporte y después el proceso de faenamiento. Por ejemplo, la parte de producción a nivel de campo, que se le realicen los manejos sanitarios, que aquellos manejos que son considerados como dolorosos, que son rutinarios, como por ejemplo las castraciones, algún procedimiento quirúrgico, sea con analgesia, se preocupen del manejo del dolor de esos individuos. Por ejemplo, en la parte de transporte también se evalúa mucho que los transportistas estén capacitados para hacer el transporte. Hoy en día todo la densidad de animales del transporte, ¿cierto?, la carga, la descarga de esos animales. Hoy en día todo transportista que hace transporte de animales tiene que estar certificado por una OTEC que le entregue un certificado que él está capacitado en bienestar animal durante el transporte. Si no, no pueden ser transportistas.
5: Mira, no tenía, sí, de eso sí que no tenía idea.
6: Y también, por ejemplo, el decreto número 30.
5: Eso es un curso que hacen.
6: Es un curso, una exactamente. Capacitación. Exactamente. Hacen una capacitación, obtienen su certificado y después ellos pueden trabajar como transportista animal, obviamente enfocados en el bienestar animal.
5: ¿Se logra fiscalizar que estas normas básicas de bienestar animal se cumplan?
6: Se logran, porque por ejemplo acá Carabineros hace una labor muy importante, que ellos siempre hacen controles cuando hay transporte de animales. Uh-huh. Y por eso que siempre el transportista tiene que andar con su credencial, tiene que andar con el formulario de movimiento animal, porque en cualquier momento en la carretera lo pueden parar y lo pueden fiscalizar. Es algo que se hace rutinariamente.
5: Ahora, igual es, o sea, de verdad que bien, ¿cierto? Se está avanzando. De hecho, yo alguna vez vi un reportaje como Safegate, creo que se llamaban, que estaban como en YouTube, y efectivamente hablan de todas estas como grandes producciones de, y eran como máquinas de, no sé, en este caso eran cerdos, por ejemplo, claro. Y pasaban en grandes cantidades, y de hecho eso a ti después, o sea, literalmente era como yo como carne, pero el reportaje era muy intenso en todo el estrés que vivía el animal, en cómo se manejaban, en cómo llegaban y lo arrojaban en las máquinas. Ahora, por ejemplo, en el sector de campo, cuando no es como para productivo, o no son tan grandes las producciones, ¿se logra hacer entender de repente a las personas a que el bienestar animal existe más allá de que después sean animales para consumo?
6: Exactamente, y eso se realiza mucho, por ejemplo, trabajando con los proveedores locales, con INDAP, con pequeños productores, haciendo charlas, ciclos de capacitación también, por ejemplo, y la gente lo ve, porque la gente, por ejemplo, hoy en día, que está mucho más consciente, percibe cuando el animalito está con alguna lesión, con alguna dolencia, están mucho más preocupados también hoy en día con respecto a eso. Cuesta un poco, sobre todo con las generaciones más antiguas, que son un poquito más estoicas a esos cambios, pero sí se puede. Cuando ellos ven que, por ejemplo, tratando bien al animal, está menos estresado, al estar menos estresado hay menos factores hormonales que no influyen en la respuesta del sistema inmunitario, se enferman menos, ¿cierto? Entonces lo ven, que si se tratan bien a los animales, se preocupan de sus manejos que corresponden, tienen menos pérdidas por mortalidades, por parásitos, por enfermedades comunes de campo como como la clostridiosis. Entonces se ve un cambio principalmente en que mejora la productividad de los animalitos. Como yo siempre menciono, bienestar animal siempre va asociado a productividad. Si los animales se encuentran en un estado de bienestar, se va a potenciar todo su máximo potencial genético para producir la mayor cantidad posible. En cambio, si los animales no se encuentran en un estado de bienestar, como lo evidenciamos, bajan los niveles de ganancia de peso, bajan los niveles de producción de leche, se enferman más, tienen menos años de servicio, por ejemplo, en una lechería esos animales. Entonces, esas son cosas que ven los productores, que se dan cuenta. Son pequeños detalles, nos cuesta mucho, pero vamos de a poquito, pero vamos avanzando. Claro, y acá lo más importante es el tema de investigación. Bienestar animal, la base, el pilar de bienestar animal es la investigación. Es con eso que nosotros demostramos que los animales tienen emociones. Por ejemplo, hoy en día hay estudios muy interesantes en los cuales están evaluando de que, por ejemplo, los crustáceos, los cefalópodos, cangrejos, jaiba, los pulpos, tienen la capacidad de experimentar emociones. Tienen la capacidad de experimentar emociones. Mira. O, por ejemplo, también en mamíferos, en cerdos, en vacas, por ejemplo, cuando los animales son expuestos a, y esto es solamente investigación, cuando son expuestos a experiencias emocionales negativas, se activan los mismos centros neurológicos que se activan en una persona con depresión. Entonces eso nos indica que a lo mejor no son las mismas estructuras neuronales, son homólogas, ¿cierto? Pero que igual están presentes. Y que cuando los animales están sometidos a estrés, a malos tratos, ¿cierto?, a ambientes con miedo, ¿cierto?, se activan esas mismas vías neuronales que las personas que están en un ambiente negativo.
5: Bueno, de hecho, hay como varias personas que se han hecho conocidas, por ejemplo, por tener de mascotas a animales que no es común que sean como tu mascota, como por ejemplo un cerdo o una vaca, sí, vacas, aunque ustedes no lo crean, sí. Y incluso ponis.
6: Exactamente.
5: Y los ingresan dentro de casa o tienen, por ejemplo, yo veía el otro día, no recuerdo en qué lugar era específicamente, pero tenía como 4 o 5 vacas que le hacían camas, le ponían pijamas.
6: Claro.
5: Y ahora, igual es extraño, pero su forma de reaccionar, de comportarse, o la misma que por ejemplo, este cerdito que de repente son como un perro, que para uno es como más entendible el comportamiento, pero claro, su conducta emocional es muy similar.
6: Eso sí es un tema importante, tocaste ahí, que por ejemplo tampoco hay que humanizar a los animales.
5: Ya.
6: Ya el antropomorfismo lamentablemente hoy en día se aplica mucho en los animales, ¿cierto? Nosotros no podemos evaluar a los animales como si fuesen personas. Ya, porque obviamente el sistema neuronal es el distinto, ¿cierto? Por ejemplo, que no sé, que un cordero esté dentro de la casa, al lado de la estufa y con un chaleco, no corresponde, porque nosotros, ahí volvemos al tema de las 5 libertades, no estamos permitiendo que ese individuo desarrolle su comportamiento normal. Comportamiento normal.
5: Estás como cambiando la estructura.
6: Exactamente. Y entonces, si ese individuo no puede desarrollar su comportamiento normal, no está afuera en la pradera con sus demás compañeros, pastando, rumiando, generando contacto social con los demás individuos de su grupo, ¿cierto? Eso genera frustración, estrés y lleva a estados negativos emocionales. Entonces, el bienestar animal, como te comento, es investigación. Tiene una base científica detrás. Bienestar animal no es que el perrito se le haga cariño a la vaca, que esté con ropita, eso no es bienestar animal. Tenemos que ver con qué especie estamos trabajando, entender el repertorio conductual de esos animales y permitir que ese repertorio conductual se pueda desarrollar de buena forma.
5: Muy bien, mi querido Matías, vamos a ir a una pausa musical y continuamos conversando, ¿cierto?, aquí en Conexión Animal.

0: Oye, de verdad que está muy interesante el tema. Me quedé pensando en el, claro, no podemos humanizar, ¿cierto? Hay que permitir que ellos se desarrollen dentro de sus mismos, sus hábitats, entorno, ¿cierto?
1: Su ambiente.
0: Ahora, ¿no es un poco como contradictorio este sistema de que de repente existan como psicólogos perrunos, nutricionistas, animales? No.
1: De hecho, es súper interesante, por ejemplo, bueno, hay algún colega que trabaje en clínica de animales de compañía te podría dar más recomendaciones, pero hoy en día está muy en boga lo que es la etología clínica de animales de compañía.
0: ¿La?
1: Etología clínica. Etología. La etología es el estudio del comportamiento animal y la conducta animal. Y claro, porque hay mucho, como hoy en día, como hemos humanizado tanto a las mascotas, lamentablemente hoy en día se presentan problemas psicológicos en los animales, como por ejemplo el apego afectivo, el apego evitativo también, por ejemplo, que es muy típico, que el cachorrito es muy apegado a la familia y cuando la familia sale el animal
0: cae como en depresión, no come,
1: ¿cierto? Por separación. O también, por ejemplo, en animales más geriátricos, los déficits cognitivos de los animales gerontes también, que se está evidenciando hoy en día con el avance de las investigaciones. Entonces, debido a ese cambio, ¿cierto? En el ambiente, en la conducta de estos animalitos, han ido creciendo esas necesidades, ¿cierto? Y por lo tanto han aumentado los etólogos clínicos que ven, que son prácticamente como psicólogos animales, que ahí es súper interesante porque, por ejemplo, mis colegas que trabajan en etología clínica, en animales de compañía, ellos tienen que evaluar el ambiente familiar, tienen que evaluar a los dueños de los animales, tienen que evaluar, después hacer un perfil psicológico de la familia, del animal, para entender cuál es la causa del problema. O por ejemplo, también cuando son perros muy agresivos también hay todo un factor conductual, genético,
0: que
1: psicológico.
0: Que no tiene que ver a lo mejor directamente con la mascota.
1: Claro, así que debido a los cambios o cómo hoy día percibimos a los animales, en base a esa necesidad han surgido estas nuevas ramas de la ciencia.
0: Ahora Matías, tú desde tu especialidad, cuando por ejemplo una persona comienza a humanizar un cordero, ¿lo recomiendas o no?
1: No lo recomiendo. Yo, como siempre les comento, el mejor lugar en el cual puede estar un cordero es junto a su madre en una pradera pastando. Eso es lo mejor, es lo mejor. ¿Por qué motivo? Porque hay algo que se llama impronta, que la impronta es básicamente que un individuo, por ejemplo, que una vaca se reconozca como vaca, que una oveja se reconozca como oveja, que aprenda los patrones conductuales básicos para su especie, que aprenda los patrones de comunicación básicas para su especie, para que se pueda comunicar de buena forma socialmente con sus pares en el rebaño. Pero eso ocurre en etapas iniciales muy específicas. Los primeros 6 meses de vida son muy importantes, que esos individuos tengan contacto con la madre, con los compañeros de grupo, ¿cierto? Con específicos familiares del grupo del rebaño, para que así pueda aprender toda esa conducta, todos esos patrones de comunicación, que si nosotros, por ejemplo, tomamos a esos animales y los llevamos como mascota, pierden todo eso. Y después, por eso es que pasa mucho, por ejemplo, yo tengo amigos que tienen ovejas de mascota y me dicen, sí, es que me sigue para todos lados, no sé qué hacer porque me voy para la pieza y me sigue. Claro, es que ese animal ya se improntó, él ya no se identifica como que fuese un cordero, sino que se identifica mucho más con la persona que lo cuida en este momento.
0: Ahora, directamente tampoco es como que esté, como que vaya a sufrir.
1: No va a sufrir, pero por ejemplo, si ese animal después, pues tienen que sacarlo a su ambiente natural real, no va a saber cómo desenvolverse, ¿cómo? No va a saber cómo comunicarse.
0: Puede ser hasta rechazado.
1: Obviamente, como conversábamos en algún momento, los animales son jerárquicos, generan dominancia, puede que después las demás ovejas no lo dejen acercarse a comederos, a bebederos, lo aíslen, ¿cierto? Tengan conductas agresivas, agonísticas, como patadas, cabezazos, carneradas, por ejemplo. Entonces, ese animal después no se va a poder desenvolver en el grupo social que le corresponde.
0: O sea, a veces nosotros podemos querer hacer una cosa, ¿cierto? Y decir, oye, lo estamos haciendo maravilloso y lo estamos súper como haciendo bien desde como lo vemos nosotros. Pero quizás, ¿cierto? Cuando tú vas informándote más como ahora, entiendes que en realidad dentro de la naturalidad ellos tienen que estar en su ambiente, en su territorio donde corresponde.
1: Exactamente.
0: Cuéntame más, mi querido Matías, tú estás haciendo un magíster, me comentabas.
1: Sí, magíster de bienestar animal en la UDLA en este momento, así que no estamos viendo temas súper interesantes por ahí. Por ejemplo, que los animales, siempre se ha pensado, sobre todo en animales de producción, que los animales no sienten. O que a la vaca no le duele el pinchazo. Tenemos que considerar que estos son animales presas en el estado silvestre. Entonces, generalmente, los animales que son presos en el estado silvestre tratan de reducir las expresiones de dolor, porque si un depredador identifica a un individuo con la expresión facial de dolor, es una presa fácil para ese depredador. Entonces, por eso muchas veces las ovejas, por ejemplo, las cabras, ocultan esa manifestación de dolor, pero no es que no sientan, sí sienten. Y también muchas veces se ha pensado, se ha creído que los animales no sienten porque no tienen la capacidad de verbalizar lo que sienten como nosotros. Porque por eso es importante, por ejemplo, los colegas etólogos clínicos, hoy en día hay muchos programas de diplomados, cursos, magísteres de bienestar para estudiar comportamiento y conducta, para que nosotros sepamos diferenciar, ok, esta es la conducta normal, esto ya salió de esa normalidad y yo tengo que ser capaz como médico para identificar eso y decir, ok, tengo que hacer algo con este individuo. Exactamente.
0: Hay algo que trabajar.
1: Hay algo que trabajar, exactamente, todavía. Que nos falta mucho. Lo interesante, sí, es que Chile está en una posición privilegiada.
0: ¿Por qué?
1: La OMSA, que es la Organización Mundial para la Salud Animal, como les había comentado, tiene centros colaboradores en Latinoamérica. Que son tres centros colaboradores en Latinoamérica. Uno es México, otro es Uruguay y otro es Chile. Yeah. Los tres centros colaboradores en temas de bienestar animal por parte de la OMS son esos tres países y uno de ellos es Chile.

0: todo eso. Entonces, estos centros colaborativos, en base a investigación, están generando mucha información que el día de hoy, por ejemplo, está siendo utilizada para protocolos de bienestar animal. Por ejemplo, acá en Osorno, el consorcio lechero ha publicado ya, tiene como 3-4 protocolos de bienestar animal en terneros, en vacas de lechería, en vacas en lactancia, en ganado de carne, y es en base a la investigación que hacen estos centros investigativos.
1: Ahora, en cuanto a todo lo que es cierto el bienestar animal, bueno, la idea es que es cierto todo el proceso que se vaya avanzando en, como bien tú decías, que todo se haga de una forma respetuosa, sin dolor, ¿cierto? Y para alguien que es como que, por ejemplo, tiene un criadero, ¿cierto? Ellos pueden decir, oye, es que esto es muy costoso acá y allá. Pero los resultados finales, cuando los animales, ¿cierto?, viven en un bienestar animal, ¿se notan?
0: Se nota demasiado, porque acá, claro, como tú siempre comentas, el tema es el costo de implementar todo eso.
1: Es que claro, porque si tú vas y le preguntas a un criadero, dice, oye, es que esto claro, me va a costar aquello, acá y todo. Y...
0: Sí, pero más costoso es tratar a ese animal cuando ya se enfermó. O más costoso es perder ese animal porque no se hizo los manejos que se tenían que hacer previamente, anticiparse. Recuerda que, como comentábamos anteriormente, hablamos de medicina preventiva, ¿cierto? Sí. Siempre va a ser mejor prevenir que curar y tratar. Claro.
1: Matías, un mensaje que quieras dejarle este día sábado a todos nuestros auditores, porque nos quedan como 2 minutitos, ¿sí? Pasa rápido el tiempo porque, Matías, tú siempre traes como harta información.
0: Claro, harta información.
1: Parte sí, de lo que te estás nuevamente nutriendo tu...
0: Sí, no, muy importante, insisto, no humanizar a los animales, entender que cada animal tiene un repertorio conductual que es importante que desarrolle, ¿cierto?, con sus congéneres, con sus conespecíficos. Entonces es importante darle esas instancias de que aprendan los repertorios conductuales, de comunicación básica de la especie, no humanizar a los animales, ¿ya? Y como les comento, hoy en día la investigación es muy importante para todos estos temas, porque eso es con lo que lo respaldamos con datos científicos base de por qué el bienestar es importante. Entonces, yo creo que hoy en día acá en el país sería muy importante más fondos para investigación en temas de bienestar animal y que la gente esté dispuesta también a ver estos temas. Que muchas veces, como es un poquito reacio, sobre todo para las grandes producciones, como que dicen, sí, es que no sé si meterme al magíster o hacer un diplomado, porque no sé si es algo que...
1: Que me va a servir.
0: Vamos hacia allá. Toda la línea de producción va en líneas que están asociadas al bienestar animal y también en agricultura regenerativa. Toda la línea de investigación y la línea de producción a futuro va hacia allá. Producción sostenible y va en base a bienestar animal.
1: No, y pensando también en que hay una sociedad que está cambiando y que yo efectivamente hoy día puedo ver, oye, esto se hizo en tal, no sé, granja, criadero, se usaron estos productos. Claro. Es como cuando dicen... un ejemplo re básico, pero dicen, por ejemplo, no sé, de gallinas libres.
0: Claro.
1: Gallinas no estresadas, ¿no? Sí. Como que las ponen en maquinitas y listo. Entonces, la sociedad también va cambiando, claro. Y hoy día ya no es como, voy simplemente a comprar el pedazo de, sino que también quiero saber desde dónde viene.
0: Exactamente. Y una última recomendación que yo creo que cualquier persona que tengamos animales, ya sea de producción o mascota, tenemos que tener conocimiento de la legislación para saber qué es lo que tenemos que hacer con esos animales y tener los cuidados más básicos con esos animales. Revisar la legislación.
1: Ahí está, pues, Matías, muchas gracias por acompañarnos este sábado. Está con nosotros Matías Pacheco, médico veterinario de la Clínica Mayor de la Universidad
0: San Sebastián,
1: ¿cierto? Especialista en
0: rumiantes,
1: que eso le encanta. Bueno, nosotros vamos a seguir conversando probablemente a lo largo de estos sábados, ¿cierto? Mientras usted se sigue especializando y nosotros a través de Radio Cooperativa y Radio El Conquistador en Los Lagos vamos también a transmitirle toda esta información porque la idea es que se vaya generando, ¿cierto? Una red de apoyo. Si alguien quiere hacer como consultas a la clínica o algo, ¿dónde pueden escribir?
0: Directamente a mi teléfono.
1: Ya, a ver.
0: Sí, es más 569-85-133-963.
1: Más 569-85-133-963.
0: Sí.
1: 963. Sí.
0: Ahí generalmente, como yo estoy en el hospital trabajando, estoy en clase, de repente los llamados como que no los respondo mucho.
1: Pero pueden dejar un WhatsApp.
0: Sí, WhatsApp, y ahí yo lo antes posible trato de responder.
1: Ahí está, pues, Matías, muchas gracias. Y junto a Matías nosotros nos despedimos este sábado. Que tengan un bello fin de semana. Abríguense porque el solcito que aparece de repente, un poco mentiroso, ¿ya? A cuidarse y nosotros nos escuchamos el próximo sábado. Matías, muchas gracias.
0: Muchas gracias, igual.
1: Chao, don Patrick, que tenga buen fin de semana.
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